0: Señores, número 4.
1: Venga, ponte.
0: Número 4. Número 4.
2: Ven aquí, Fernando.
0: Número 4.
3: Número 4.
4: Venga, que nos vamos. Venga, una foto.
3: Número 4.
4: Voy contando 3. Venga, voy a hacer una foto, ponerlo allí. Hago una foto de grupo, venga. Una foto de grupo por allí. Una foto de grupo, corre. Espérate, que va una señora por allí en matrimonio.

0: Buenos días, queridos oyentes, ¿cómo están? ¿Cómo están? ¿Cómo están? ¿Cómo están desde este momento que estamos saliendo aquí al aire cuando son las 11 y 5 de la mañana?
1: Bueno, hemos decidido empezar el programa con esta canción, que es la canción de Shakira que hizo para este mundial, Die Die, con Burna Boy. Y es una forma de decirles el rol que juega el fútbol. Es fundamental para unir comunidades. En este caso, tenemos que decir que lo dice Shakira en la misma canción. Nos ha unido, da igual, Netherlands, Japón, Corea, Argentina, Brasil y Colombia, México. No hay nadie que se quede fuera de este llamado a compartir. En Alemania también, la comunidad argentina, la comunidad internacional, latina, alemanes, todos... utilizan el fútbol para funcionar como un espacio de encuentro, de contención y de celebración. A miles de kilómetros de casa, los torneos amateurs, los clubes de hinchas y las tradiciones cascaritas sirven como un cable a tierra que ayuda a combatir la nostalgia y facilita la integración aquí en el país. Les tengo que decir que hemos vivido momentos muy emotivos, sobre todo en Fellbach, donde se ha reunido la comunidad de argentinos, lo digo yo como argentina, para ver este mundial, este último encuentro de Messi, que ahora le decimos el show Messi, porque aprovechamos para disfrutar de estos momentos que nos deja vivir Messi cuando juega un partido de fútbol, que no es que él haga solo los goles, es un equipo, y vemos cómo el jefe del equipo pues también da sus pases y cómo hay ahí fusionada una energía que lo que hace es mostrar, dar un espectáculo a todos los oyentes, a todos los que estamos viendo ese partido y viviendo de cerca lo que pasa en el fútbol en este caso. Esta vez, haciendo una reseña a lo que decía, a lo que comentaba Messi y sobre todo a lo que dice el Zeitung de Stuttgart respecto a este, dice: justo 40 años desde el monumental Maradona, Lionel Messi también escribe historia y festeja el récord de goles en la historia del fútbol. Después del despliegue monumental de Messi en el último partido entre Argentina y Austria, recibió en el Instagram de su mujer un comentario y que decía así: qué privilegio compartir, como siempre escribís historia, te quiero, escribe Antonella Roccuzzo en su Insta, mientras postea una foto de ella con sus tres hijos llevando la camiseta de Messi. Estos que son momentos tan emotivos nos hacen pensar, ¿no? A la pregunta de cuál de sus goles ha sido el favorito del 18º Mundial que celebra Messi, responde después del partido que no sabe, que no se acuerda, está cansado. El jugador, que tiene 39 años, este miércoles tuvo cumpleaños. Y sin embargo, en el campo se lo ve a Messi, comenta el Zeitung, súper despierto. Y aunque no alcanzó a poner el gol de los 11 metros al minuto 9 del partido, él ha demostrado con eso que es humano, aunque a veces no lo parezca, después de llevar el récord de goles que lleva y de mundiales que ha jugado, ¿no? Luego del despliegue de Messi, ha sido extraordinario. Messi ha vuelto a escribir historia con su récord de goles, que ahora alcanza el primer lugar entre los goleadores del Mundial, con un total de 18 goles, y no solo con eso, sino que además tiene la mayoría de partidos, un total de 28 partidos del Mundial en su cuenta. Ha sido agasajado también por Shakira, agradeciendo su entrega al fútbol y también por sus compañeros de juego. Así que bueno, esto es un festejo que nos va a hacer vibrar en esta aventura que es el Mundial. Así que nos vamos con Aventura, de Romeo Santos.

Bueno, queridos oyentes, estamos de vuelta. Ha habido un problema técnico y no estoy segura si me han oído todos, si han escuchado esta introducción al programa que hablábamos sobre el fútbol. Y si no, por favor, me escriben por el Instagram, así vemos si es un fallo técnico y si ha afectado a todos por igual. Bueno, decíamos que el fútbol une y arma comunidad. Y esto no lo digo yo solamente, sino que se ha escrito sobre ello. El fútbol ha funcionado y funciona como un espacio de encuentro, de contención y de celebración. A miles de kilómetros de casa, los torneos, los amateurs, los clubes de hinchas sirven como el cable a tierra que ayuda a combatir la nostalgia y facilita la integración en el país. Nos recordaba el Papa Francisco que era un fan del fútbol. Es característico, dice, de la actividad deportiva, unir en vez de separar, construir puentes en vez de levantar muros. Toda auténtica actividad social combate la incultura de la marginación y del perjuicio y favorece la cultura del encuentro, que es propia de la sustancia más profunda e íntima de nuestro ser. Por naturaleza proclive a las relaciones, la interacción y el descubrimiento del otro. Qué bonitas estas palabras, porque justamente eso creo es lo que un poco echamos en falta todos aquí cuando estamos fuera y decimos, ay, Alemania a veces es tan difícil, tan distinta, y en realidad depende de cuán preparados estamos a abrirnos al otro, de dejarnos llevar por la situación, y así como en el fútbol nos sentimos como calamar en su tinta, como se dice en Argentina, pues hay otras actividades, otros deportes, que también el fútbol es uno de ellos que les gusta a los alemanes, pero también les gusta el senderismo, también les gusta andar en bicicleta, y abrirnos a esos otros deportes, a esas actividades con ellos, también nos dan por esa posibilidad de conectar, ¿no? De interactuar y descubrir el otro. Romano Giardini, que es un teólogo nacido en Italia, que emigró a Alemania cuando era niño, decía: el hombre ha sido creado de tal manera que antes que nada se percibe a sí mismo en forma de principio, abierto y propenso a lo que salga a su encuentro. Si se bloquea, si se endurece, si permanece encerrado a sí mismo, si nunca se atreve a adoptar una actitud de entrega a la realidad, cada vez será más miserable y duro, conservando para sí mismo su alma, la perderá. Unas palabras, bueno, creo yo duras, ¿no? Pero los teólogos son así cuando hablan de esta realidad, ¿no? La cultura del encuentro requiere que no solo estemos dispuestos a dar a los demás, sino también a recibir de ellos. Y nos invita a que salgamos de nosotros mismos para ser peregrinos. Pero si priorizamos el encuentro entre las personas, caminar juntos, discrepar de ellos, los puntos de vista ajeno, incluso con dureza, pero con respeto, en un terreno de juego que es la vida, luego será más fácil renunciar y superar la diferencia. Bueno, me parecen muy lindas las palabras, me parece muy útil para nuestro día a día en una cultura que no es la nuestra y que a veces nos sentimos incomprendidos, pero no por eso no queridos, no por eso no por eso no aceptado en esta cultura que se vive, por ejemplo, en el fútbol, donde más lo vemos, los chicos van con las camisetas al cole, pues ya da igual, las brasileras, las argentinas, viven su pasión también, y tenemos que celebrar con ellos esa oportunidad que les ha dado la biculturalidad, de tener una parte de su familia, de una nacionalidad y de otra, que les deja percibirse a sí mismos como bicultural, que pertenecen a dos mundos distintos, pero no por eso contradictorios. Así que nada, con esta precisión sobre la realidad de la integración, les quiero contar que este fin de semana tuvo lugar el encuentro del Círculo Argentino, que es un encuentro que se celebra cada año, tuvo lugar el 20 de junio, y se hizo en Reutlingen, y es una celebración que tiene el Círculo. Para los que no lo saben o no se acuerdan, el Círculo lleva 40 años, ya ha festejado sus 40 años en Baden-Württemberg. Y esto es una tradición, este asado argentino es una tradición porque nos conecta, ¿no? Nos lleva a nuestra cultura, a ese arte del compartir, de estar con el otro, de percibirse a sí mismo y de ver cómo cada uno va haciendo su vida en un país que no es el propio y sin embargo con similitudes va tirando para adelante, va mirando cómo percibirse, ¿no? Cómo crecer en esta cultura. Y en esta ocasión estuvo marcado por los protagonistas de este evento, que son los argentinos de alrededores, de Reutlingen y de distintas partes. Por ejemplo, vinieron familias incluso de Karlsruhe.
que se han acercado trayendo consigo a su familia, con distintas edades, algunos con los pequeños y sus mamás pechando los cochecitos, o corriendo tras los niños, o los adolescentes que traen a sus amigos latinos, o a los alemanes o argentinos, para compartir con sus padres y otras familias la cultura del encuentro, que es esta ocasión el asado argentino. Y a ello estamos acostumbrados los argentinos. Nos gusta tomar mate con los amigos, filosofar sobre la vida y sus andanzas, hablar sobre política y los caprichosos destinos de la vida, ¿no? Y todo esto ha pasado este fin de semana. Hemos tenido la posibilidad de que Luciano, no sé si lo conocen, Luciano, en realidad Luciano Pasquale es un periodista. Trabaja para Canal 23 en Argentina y envía información desde acá y estuvo presente en este evento también, compartiendo este momento de encuentro de los argentinos y mandándoles a las familias que estaban en Argentina, y automáticamente veíamos cómo recibían comentarios en los teléfonos, en el Instagram de los que estaban en este asado. Los estamos viendo, estamos acá. Y bueno, todo esto levantaba mucha emoción, el hecho de decir que estábamos a 17.000 kilómetros y ver cómo se conecta, ¿no? Eso fue todo un detalle. También estuvieron, por ejemplo, en este asado, tuvimos la suerte de tener super asadores. Eso es Leandro y Walter, que estuvieron ahí, y también estuvo David y Alejandro. Son parte de nuestra comisión directiva, en el caso de Leandro y Alejandro. Y por supuesto, Alejandro, con sus costumbres y varitas, siempre nos deja ahí un toque en la parrilla junto con los chicos, con muchísimo calor que hacía. Tuvimos también la ayuda de Werner y de Marcelo, que con años de entrega y el entusiasmo del encuentro colaboran con la organización de este evento, que requiere el esfuerzo de muchos y especialmente de la Comisión del Círculo Argentino, que con entusiasmo y pasión, con más de 40 años, como les contaba, mantienen el fuego de la argentinidad en Baden-Württemberg. La identidad argentina es algo que llevamos dentro, como cada uno el de su cultura y los orígenes. Celebrarla y disfrutarla en el encuentro nos ayuda a fortalecer nuestra identidad, a confrontarnos con aquello que nos aporta y nos hace ser más fieles y cercanos a la persona en que nos hemos convertido. Desde este proceso de formación, que es el peregrinar como extranjero en otro país, reconocer y agradecer los que nos ha brindado y aportar con nuestro servicio, integridad, calidez y color a esta sociedad, es un dar y recibir, dos caras de una misma moneda. Así que con esta reflexión y con este bonito recuerdo que ha sido tenerlos a toda esta gente que ha venido al asado argentino, y que no quiero dejar de agradecerles, también estuvieron, por ejemplo, de otras asociaciones de hispanohablantes, estuvo Andrea y Analía de Paraná, también dieron un workshop Nelson y Nahir, argentinos que son de Santiago. Tengo que agradecerle también la presencia a Donna e Isaac González. Isaac González ellos tienen una Verein en Herrenberg, vía Sindá, pero además Isaac González es miembro del Landesverband, del Postmigratorische Organisation. Y esto es muy importante porque la presencia de alguien de una organización institucional del Postmigratorische, ¿no?, habla un poco también de la intención que tenemos las comunidades de permanecer juntas, de estar más cercanos los unos a los otros y de juntos empoderarnos para conseguir la integración que queremos realmente, pero sin dejar de vivir nuestra cultura y sin dejar de tener nuestra identidad. Queremos adoptar la nueva y así crecer juntos. Y hemos extrañado, por supuesto, a muchos otros colaboradores del Círculo Argentino, como, sin ir más lejos, Jorge Castilla. También no nos vamos a olvidar de Paulina y su hermana Elizabeth Kruger. Por supuesto, cada uno con tantísimos eventos que están teniendo lugar, no es posible a todos asistir, pero les agradecemos de todos modos este trabajo conjunto que hacemos desde las distintas organizaciones para facilitar la integración. Bueno, y ahora nos vamos con la música. A mi asistente técnico le vamos a decir que escoja una canción, a ver con qué nos sorprende. Venga, ahora vemos. ¶¶

Bueno, queridos oyentes, pues después de haber escuchado un poco de música con toques de tango de Argentina, pues vamos a continuar con el programa cuando son las 11:35 prácticamente de la mañana de este jueves 25 de junio. Y les vamos a contar ahora lo que está pasando en el mundo. Y para eso vamos a ir directamente a las noticias de Die Zeitung Stuttgart. Desde aquí, Stuttgart, Alemania, la 99.2 de la Freie Radio für Stuttgart. La primera noticia que nos llama la atención del Zeitung es la siguiente. Las declaraciones de Li Xiang en la apertura del Davos de verano de 2026. Dalian China OTS. El Dalian muestra su lado más dinámico en junio. Del 23 al 25 de junio se celebra aquí la 17ª reunión anual de los New Champions del Foro Económico Mundial. Con ello, Dalian acoge por novena vez el denominado Davos de verano. Se espera la asistencia de más de 1.700 invitados procedentes de más de 90 países y regiones, lo que supone un nuevo récord en el número de inscripciones. Bajo el lema Innovation at Scale, los participantes debatirán cómo, ante los profundos cambios globales, la innovación y las nuevas tecnologías pueden abrir nuevas vías de crecimiento y fomentar el impulso económico. Cuando el primer ministro de China sube al escenario en la apertura de este Davos de verano, intenta quitarle fuerza a las críticas internacionales contra la política industrial de Pekín. Lo que las tecnologías y los productos de China aportan al mundo no es un shock, sino una oportunidad. No es una amenaza, sino un impulso, afirmó Li Xiang en su discurso de apertura del denominado Davos de verano. La edición anual del Foro Económico Mundial que se celebra en la ciudad costera de Dalian, al noroeste de China. Dos potentes terremotos de 7,2 y 7,5 puntos de magnitud sacuden el norte de Venezuela y golpean Caracas. La presidenta encargada del país, Delcy Rodríguez, declara el estado de emergencia, pero no da cifras de heridos o fallecidos. Los vuelos, el metro y el ferrocarril están cancelados y las clases escolares han sido suspendidas. Ucrania. Las autoridades militares de Ucrania han anunciado este martes un nuevo ataque sobre la península de Crimea ocupada por Rusia. El bombardeo ha alcanzado un puente ferroviario de Kiev, considera esencial para la logística de este territorio, cuyo poder detentan las autoridades de Moscú desde el 2014. El ejército ucraniano está llevando a cabo en las últimas semanas una ofensiva sobre diferentes infraestructuras con la intención de debilitar la presencia del Kremlin en su territorio y complicar la logística que necesita para mantenerse con fuerza invasora. Los drones han golpeado lo que consideran una arteria militar y logística esencial para los rusos porque forma parte de un corredor de transporte para el traslado de carga, recursos y materiales militares. Este traslado se da en dos direcciones claves, explican, desde el territorio de la Federación de Rusia a través de Crimea para asegurar la agrupación de tropas en dirección sur, así como dentro de la península para mantener el funcionamiento de la infraestructura militar de Crimea. Estados Unidos-Irán. Cuando Estados Unidos e Israel iniciaron en febrero su guerra de agresión contra Irán, arrasaron por completo una economía ya de por sí en ruinas. Según datos del gobierno iraní, los ataques aéreos causaron daños por valor de 270 mil millones de dólares. Ahora se prevé que Irán reciba un programa de reconstrucción de 300 mil millones de dólares y se prevé que una gran parte de ese dinero provenga de los estados árabes del Golfo. Los árabes, que durante la guerra fueron atacados por Irán con misiles y drones, no están nada entusiasmados. Se preguntan si es posible domesticar políticamente a Irán con proyectos multimillonarios. Donald Trump ha perdido la guerra con Irán, con lo que no solo ha hecho un flaco favor a la región y Estados Unidos. Parece que el mundo tendrá que pagar por la imprudente y precipitada actuación del presidente estadounidense y lo hará durante mucho tiempo. Irán ha anunciado su intención de gestionar en el futuro del estrecho de Hormuz, aunque no está claro qué significa esto exactamente. Es evidente la sospecha de que podría implicar el pago de algún tipo de tasa administrativa. El hecho de que Teherán afirme que todo se hará de acuerdo con las normas del derecho internacional no mejora necesariamente la situación. Bueno, vamos ahora sobre el plan de reformas de pensiones en Alemania. El Zeitung se ocupa, en este caso, precisamente con el tema de los Nebenjob. El debate sobre el futuro del mini-job ha adquirido una nueva dimensión en los últimos días.
Lo que hasta ahora había sido un debate abstracto e interminable podría estar a punto de alcanzar un verdadero punto de inflexión en el estado de bienestar alemán, ya que la Comisión de Pensiones creada por el gobierno federal presenta su informe final y parece que esta vez ha avanzado de forma radical hacia una transformación de la sociedad. Entre otras cosas, es probable que se elimine la jubilación a los 63 años. El informe de 80 páginas y con 33 recomendaciones se entrega el martes en Berlín al canciller Friedrich Merz y a la ministra de Trabajo Bärbel Bas. Entre tanto, se ha filtrado uno de los proyectos centrales y al mismo tiempo de mayor alcance, el fin de facto de los mini-jobs sin cotización, lo que podría afectar potencialmente hasta 6,8 millones de personas. Los mini-jobs auténticos pronto solo serán para estudiantes. La comisión pretende eliminar en gran medida los empleos de poca cuantía. Solo los estudiantes podrán seguir acogiéndose a ellos. Con ello se pretende sobre todo que las mujeres aumenten su jornada laboral y estén mejor protegidas frente a la pobreza en la vejez. Sin embargo, en la práctica, esto podría privar a las personas de sus posibilidades de obtener ingresos adicionales en el presente y restar a los sectores de la hostelería y los servicios la flexibilidad necesaria en tiempos difíciles. Además, se teme un aumento masivo del trabajo en negro. En cualquier caso, se considera muy probable que las propuestas se lleven a la práctica. Otro aspecto importante, recorte social. Se reducirá la pensión de viudedad a partir del 1 de julio. Aunque a partir del 1 de julio de 2026 las pensiones de viudedad aumentarán un 4,24%, para cientos de miles de viudas, esa misma fecha supondrá menos dinero, ya que por primera vez entrará en vigor nuevas normas. El 1 de julio del 26 es una fecha ambivalente para los millones de viudas y viudos en Alemania. Por un lado, las pensiones de supervivencia legales aumentarán un 4,24%, quienes hasta ahora recibían 1.000 euros al mes pasarán a recibir en el futuro 1.042 euros brutos. Por otro lado, en esa misma fecha supone para un número considerable de afectados pérdidas notables que no solo pueden contrarrestar el aumento de la pensión, sino incluso superarlo. Incluso los ingresos por mini empleos pueden tener un efecto negativo para las viudas y los viudos. La pensión por incapacidad laboral reduce la pensión de viudedad. Ha expirado una importante disposición transitoria. Desde julio del 24, alrededor de 3 millones de personas recibieron un complemento hasta el 7,5% sobre su pensión por incapacidad laboral. Sin embargo, desde finales del 2025, este complemento se considera renta y, por tanto, reduce la pensión de viudedad. Peligros de incendios forestales en Stuttgart. El ayuntamiento cierra todas las zonas de barbacoa, incluso en el lago Max Eid. Días de calor extremo sin lluvia. Por ello, la reacción ante el creciente peligro de incendios forestales se cierra en las zonas públicas de barbacoa en Stuttgart, según informó el ayuntamiento el martes. Las oficinas de jardines, cementerios y bosques han cerrado hasta nuevo aviso todas las zonas de barbacoa pública, así como la barbacoa del lago Max Eid. El motivo es que el riesgo de incendios forestales y de pastizales en Stuttgart ha aumentado considerablemente en poco tiempo. El Servicio Meteorológico Alemán ha declarado actualmente el nivel 4 de 5 para gran parte de la región de Stuttgart, lo que corresponde a un riesgo elevado de incendios forestales. También se recuerda que está prohibido encender fuegos en los bosques y en las zonas verdes. En los bosques rige una prohibición general de fumar desde marzo hasta octubre, ambos inclusive. Otra noticia que nos ha llamado la atención ha sido lo que ha pasado en Halle. Si no hablas alemán, no entras. Tras un incendio ocurrido en Halle, se aplica la siguiente norma. Quien no hable alemán lo suficientemente bien no podrá acceder al lago. El responsable del establecimiento expone los motivos y pide comprensión. Ya no se permite la entrada a personas sin conocimientos suficientes de alemán en una piscina al aire libre de Halle, Sajonia-Anhalt. Debemos asegurarnos de que los visitantes entiendan nuestras normas de baño y ser rigurosos para poder garantizar la seguridad de los bañistas. Calor, calor, calor. Así seguirá la situación en el suroeste. Por ahora, transpirar seguirá presente. Según las previsiones del Servicio Meteorológico Alemán, los habitantes del suroeste no verán un enfriamiento significativo en los próximos días. Así pues, a partir del miércoles amanecerá soleado en todo el día, aunque las montañas podrían formarse nubes de cumbre. Las temperaturas alcanzarán los 31 grados en las montañas y hasta los 38 grados a orillas del Rin. Se prevé que a partir de la próxima semana, tal vez a partir del miércoles de la próxima semana, las temperaturas desciendan levemente. Bueno, estas fueron las noticias de Die Zeitung Stuttgart y nos vamos con la música de Manu Chao, Clandestino.

Bueno, queridos oyentes, hemos hecho una pausa musical que nos viene muy bien para ir mezclando las noticias estas que nos han dejado, por supuesto, todos conmovidos. Yo creo que lo del Neben Job es algo que está tan institucionalizado aquí en Alemania y sobre todo en Baden-Württemberg. Conocemos a mucha gente que trabaja o que complementa su salario con un Neben Job. Y es una forma también que ha permitido a muchos inmigrantes de alguna manera incorporarse al mercado laboral. Con lo cual es como darnos un voto de confianza y decir, venga, con un Neben Job es como las mujeres que están en sus casas con los niños complementan su actividad, el cuidado de los menores con una actividad económica que les permite alcanzar una independencia. O sea que creo que aquí tenemos que ser críticos con este gobierno, que lo que pretende, por supuesto, es rentabilizar más las pensiones, lo que quiere es juntar más dinero en las casas, y lo entendemos, sabemos que hay un problema debido al envejecimiento de la población, la necesidad de aumentar los aportes y demás, y que por eso vienen todas estas medidas de la reforma de pensiones, que hablaremos en el próximo programa cuando esté Kate. Pero en este caso nos vemos con con una realidad, ¿no? Creo que lo que a bote pronto nos toca a todos es precisamente esta posibilidad de inserción laboral, esta posibilidad de tener tus propios recursos hasta que homologas tu título, hasta que los niños entran al kindergarten, hasta que, pues es una realidad y una necesidad. Y también le da a muchos empleadores que tienen empresas que son pequeñas la posibilidad de tener gente que les ayuda, te toman, estás trabajando, tienen unos ingresos y están aliviados también. O sea que sería muy interesante ver cuánto, no lo sé, esto estaría para buscarlo para el próximo programa, qué porcentaje de la población alemana trabaja o tiene un Neben Job, ¿no? Como decíamos, no solamente abarca a las mujeres y a los estudiantes, hay un montón de rentner, o sea, de gente que está ya jubilado y que sin embargo tiene un Neben Job y trabaja por ahí en una gasolinera, en una, en un vivero, ¿no? Por decirlo de alguna manera. Bueno, ya estamos llegando casi al final del programa, quedan prácticamente 15 o 17 minutos para el final del programa, pero les quiero dejar un tema, porque resulta, a ver si ustedes también lo observan a esto, yo no me había dado cuenta, he hecho algunos trozos del Neckar, ¿no? Para aquellos que nos gusta el deporte, y ahora hay muchos que salen en bicicletas a hacerlo, hacemos un trozo del Neckar o nos vamos hasta Esslingen o por aquí o por allá, y muchas veces hemos pasado por alto que a lo largo del Neckar hay muchas centrales eléctricas, para decirlo de alguna manera. ¿Saben ustedes cuántas son? ¿Las han contado? ¿Y tienen ustedes idea qué significa esto, cómo repercute esto en el medio ambiente? Pues miren, en un artículo del Zeitung, precisamente esta semana, salía, y me ha conmovido, por eso lo cito, que hablaba justamente de la cantidad de peces que mueren en el transcurso del Neckar debido a las turbinas de las centrales eléctricas que están instaladas a lo largo del Neckar. El artículo continuaba explicando que hay un total de 29 centrales y los peces son atrapados en las máquinas o en las parrillas. Saben que tienen unas parrillas como cuando viene el agua, como para filtrar, que no se metan ramas grandes, que no se metan, no sé, si la gente tira algo, se cae algo, hojas y la basura de mayor tamaño, ¿no? Las soluciones al respecto, decía el artículo, son difíciles o demasiado caras. Los peces, por su parte, no pueden evitar el poder de succión de las turbinas de estas centrales eléctricas a lo largo del Neckar. Un estudio realizado por el Regierung Presidium de Karlsruhe, que observó entre el 2011 y el 2014 monitoreando estos procesos, ha determinado que 6,6 millones de peces quedaban atrapados en estos puntos y la mayoría de ellos muertos. En ese momento, la MBB, que también es la propietaria de estas instalaciones, también ha adecuado los sistemas al nuevo estado de la técnica, o sea, ha hecho una renovación, para decirlo de alguna manera. Sin embargo, atravesar 29 turbinas de estas centrales eléctricas hace casi imposible a los peces alcanzar el Rin, que sabemos que van ahí para depositar sus huevos, para continuar, ¿no? De Neckar AG, que es una tochter, una filial, digamos, una empresa hija de la NBB, la eléctrica, le pertenecen 26 de estas centrales eléctricas a lo largo del Rin. El artículo profundiza en el caso de los peces como el Aale, que se quedan 20 años en el agua y en algún momento necesitan estos peces ir al Nordsee,
pero este camino marcado por las estaciones eléctricas no lo sobrevive ninguno de los peces, porque si consigue sortear 10, ya ha tenido muchísima suerte, pero todavía le quedan 19. Con lo cual, lo que decidieron en ese caso es poner alguna medida, ¿no? Y a ver qué medida se les ocurre, a ver si están pensando ustedes, los alemanes son muy listos en esto. Bueno, por lo menos han buscado un oficio de los pescadores que hacen a petición de esta Neckar AG y consiste en recoger esta variedad de peces y transportarlos con un camión hacia el Rhin. Imagínense, o sea, los sacan del agua, es como que los pescaran, los ponen, los transportan. Concluye el artículo que, sin embargo, no todos los ríos es la situación tan crítica como la del Neckar. O sea, se está valorando, el artículo precisamente comentaba esto, ¿no? Se está barajando la posibilidad de ver hasta qué punto el rendimiento que brinda, el rendimiento eléctrico que brindan estas centrales eléctricas dotadas en el agua, estas 29 centrales, no es acaso sino mejor compensada con los sistemas solares y también, digámoslo de alguna manera, con los sistemas eólicos hoy día, ¿no? Que no quiere decir que no sean polémicos, ya sabemos que los eólicos también han sido duramente criticados por la cantidad de pájaros que terminan en estos molinos, ¿no? Pero bueno, el tema sigue en discusión, seguimos viendo cómo podemos tomar medidas que mejoren esta situación y bueno, vamos a ir viendo cómo evoluciona y qué hace Alemania al respecto para seguirlo de cerca aquí donde vamos. Y nos vamos ahora con más música y en este caso nos vamos a ir porque los mexicanos también están en este mundial con una canción de Santana.

Bueno, queridos oyentes, estamos llegando al final de este programa. Y para despedirnos, he escogido en este caso una frase de Vinícius de Moraes, que era un poeta brasilero y es el escritor original de la canción de Itapema. La vida, amigos, es el arte del encuentro, aunque haya tantos desencuentros. Acercarse realmente a los demás significa no tener miedo de entrar en su noche. Un abrazo y hasta el próximo jueves a la misma hora aquí en este dial en la 99.2 de la Freie Radio für Stuttgart, desde Stuttgart, Alemania, para toda la comunidad oyente. Nos vamos con la canción de Itapema. Bueno, les quería decir que hoy en Sonido hemos tenido a Lucía Dettinger colaborando con este programa y le mandamos un beso grande a nuestros oyentes, a Alejandro del Círculo Argentino, a Kate, donde quiera que esté, Graciela, a Bernard y a toda esta comisión tan linda, Malena. Chao, chao. Hasta el próximo jueves.

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0: Me gustó mucho.
1: Muchas gracias por todo, de verdad que sí. Nos estamos viendo,
2: así fuerte. ¿Cómo estás?
1: Mira este loco, no le hagan caso a este loco.
3: ¡Pero Ricky!
1: ¿Qué pasa, tío? ¿Cómo estás? ¿Qué haces por acá, man?
2: Nada, tranquilo, voy para la piscina, ¿y tú?
1: Ah, yo voy para allá luego.
2: ¿También?
1: Yo voy para allá, sí, pero espérate, vamos a tirar una foto. Aquí va.
2: Vamos.
1: ¿La pruebas?
2: Duro. Pero me la envías.
1: Claro,
2: me
1: la envías. Por supuesto.
2: Ya te veo.

0: Número 4.
1: Venga, ponte.
0: Número 4.
2: Número 4.
0: Número 4.
2: Número 4.
3: ¡Cuatro!
0: Número 4. Número 4.
2: Ven aquí, Fernando.
0: Número 4. Número 4.
4: Número 4. Número 4.
2: Número 4. Número 4.
0: Número 4. Número 4.
2: Número 4.
4: Número 4.
0: Número 4.
2: Número 4.
0: Número 4. Número 4.
5: Venga, venga, que nos vamos. Venga, voy a hacer una foto, poneros allí. Hago una foto de grupo, venga. Una foto de grupo, por allí. Una foto de grupo, corre.